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0: Gracias. ¿Cómo están? ¿Y los demás atrás? ¿Y los demás atrás?
1: Ahora, cuando estábamos ahí antes de salir, nos pasó una cuestión muy grosa, que vino Iván Zamorano en persona a saludarnos. ¿Qué les parece? ¿Cómo la ven? Está bien, ¿no? Significa que nos está yendo más o menos bien.

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1: Un interno de 26 años murió tras ser apuñalado con un arma artesanal en la cárcel de Chillán durante la madrugada. La PDI atribuyó el homicidio a rencillas anteriores e identificó al presunto responsable, quien quedó a disposición del Ministerio Público. Según la Subtel, las conexiones 5G en Chile superaron los 10,8 millones, lideradas por Entel en Internet y telefonía móvil. La fibra óptica dominó el 87,3% del mercado fijo, mientras la TV de pago cayó un 8,6%. Una comerciante de 70 años denunció que Huachipato le adeuda más de 2 millones de pesos en colaciones para sus divisiones inferiores y planteles adultos. La afectada exigió el pago de 6 facturas pendientes sin recibir aún respuesta del club.
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3: Son las 20 horas 32 minutos.

0: Última. Y esta es un instrumental que nosotros solíamos tocar cuando empezamos. Es de una película de James Bond. Se llama De Rusia con Amor y es la última, así que nos despedimos con esta.
1: Esta canción era de nuestros comienzos, cuando éramos más inocentes, cuando no habíamos perdido la pureza, ¿cierto? Cuando solamente tocábamos sin interés de nada más que tocar, ¿de a dónde? Y dice más o menos así.

0: Excelente onda. Yo creo que nosotros deberíamos seguir tocando, ¿cierto? Estamos puro deseando, ¿no? Vamos a pensarlo. Chao.
1: Sayonara o arigato.

El joven de la guitarra es Mr. Claudio Narea. El señor de la batería es Miguel Tapia. Y el joven que canta se llama Jorge González. Y esta canción es la última. La última de nuestro segundo cassette y se llama Independencia Cultural.

0: Son las 21 horas 4 minutos.
1: Gracias, muchas gracias.
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0: nuestra primera invitada. Se trata de una mujer incomparable que ha puesto el nombre de América en alto. ¡Paulina Rubio! ¡Para todos!
1: La chica dorada viene.
0: ¡La chica dorada!

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1: CGE lanzó la campaña preventiva Volantín Seguro 2026 para fiestas patrias, llamando a encumbrar volantines en espacios abiertos lejos de redes eléctricas, prohibir el hilo curado, no trepar postes y evitar sobrecargar enchufes, incluyendo talleres informativos en colegios. Según la encuesta Plaza Pública CADEM, el respaldo a la agenda de seguridad del gobierno cayó al 41%, mientras un 58% pide retirar el proyecto. La aprobación presidencial bajó al 37% y el rechazo al nuevo estado de excepción subió a 51%. A 2 años de su apertura en Estación Central, el Centro Especializado de Identificación del Registro Civil atiende a cerca de 1,000 personas diarias con cita previa, donde el 80% de los usuarios son extranjeros que tramitan su documentación legal.
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3: Son las 21 horas 31 minutos.
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0: 22 horas, 10 de la noche, 2 minutos.
1: Gracias, muchas gracias.
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1: Un informe de Cobranza Online reveló que 7 hospitales públicos concentran más de 1.145 millones de pesos en mora, representando el 56,8% de la deuda total de los 50 recintos más grandes del país. El Hospital de Puerto Montt lidera la lista. El presidente de ENAP descartó haber ocultado información sobre anomalías en el cálculo de azufre, asegurando plena entrega de antecedentes a las autoridades. Además, aclaró que las irregularidades corresponden únicamente a la refinería Aconcagua y descartó problemas en la planta de Hualpén. Chile y Argentina avanzan en un acuerdo binacional para transportar gas y petróleo desde el yacimiento Vaca Muerta hacia la región del Biobío, iniciativa que busca abastecer la demanda energética local y potenciar los puertos como plataforma exportadora al Pacífico.
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3: 22 horas. 10 de la noche, 33 minutos.

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0: 23 horas, 11 de la noche, 3 minutos.
1: Gracias, muchas gracias.
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0: Bien. 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
1: Oye, Cristian, ¿y qué te acuerdas de tu infancia? A ver.

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0: 0 horas 3 minutos.
1: Gracias, muchas gracias.
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0: Una de la madrugada, 4 minutos.
1: Gracias, muchas gracias.
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0: ¿Qué tal? ¿Cómo te ves?
1: Yo, bien, espectacular, no me creo.
0: Creo que no tienes problema de autoestima.
1: De autoestima.
0: Okay. Ok, vamos a ver.

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0: 2 de la madrugada, un minuto.
1: Gracias, muchas gracias.
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0: 3 de la mañana, 2 minutos.
1: Gracias, muchas gracias.
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escuchado esa voz tierna que te dice, abrígate bien, que hace frío. ¿Viste? Tienes que alimentarte bien, que estás muy flaco. O como dice mi mamá, vas a salir, vístete bonito.

Gianmarco. Un gustazo, señor, de compartir con gente como Gianmarco, con musicazos como él. Un placer.

0: 5 de la mañana, 2 minutos.
1: Gracias, muchas gracias.
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0: Son las 6 de la madrugada.
1: Gracias, muchas gracias.
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0: 8 de la mañana, 2 minutos.
1: Gracias, muchas gracias.
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2: Ante el próximo retorno al horario de verano, expertos del Instituto Milenio de Biología Integrativa recomiendan eliminar las modificaciones estacionales y fijar de forma permanente el horario estándar de invierno, ya que se alinea mejor biológicamente con el ciclo de luz natural. FONASA alcanzó un récord histórico de más de 17,3 millones de afiliados en el primer semestre de 2026, cubriendo al 86% de la población de Chile tras sumar 186 mil usuarios, con el tramo B concentrando la mayor cantidad de beneficiarios. Arqueólogos en Perú presentaron objetos rituales de 3.800 años hallados en Bichama, ciudad de la civilización Caral. Las esculturas y ofrendas evidencian cómo esta cultura milenaria enfrentó y registró en su memoria colectiva severas crisis por cambios climáticos.
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4: 8 de la mañana, 36 minutos.

0: Son las 9 de la mañana.
1: Gracias, muchas gracias.
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Hola, hola, hola, muy buenos días, 9 de la mañana ya con 13 minutos, estamos dando comienzo al programa del día de hoy, como es compartiendo la mañana, viernes 28 de agosto, donde estamos saludando a los Tin, a los Tintín, estamos saludando a todos los Agustín hoy día, en el día de hoy. Estamos saludando a todos los Agustín, un gran saludito para todos ellos, para los Agustín que están en sintonía. También vamos a saludar a nuestros amigos que están de cumpleaños hoy día también, así que un gran saludito hoy 28 de agosto. También saludar a nuestros amigos que están de aniversario, ¿cierto? Cumpliendo cualquier aniversario de cualquier cosa del día de hoy, un gran saludito, ¿cierto? Para todos ustedes, chiquillos, chiquillas, en esta mañanita de día viernes, 9 de la mañana, ya con 14 minutos. Estamos dando ya comienzo al programa del día de hoy. ¿Cómo es? Compartiendo en la mañana, con nuestros auspiciadores que nos acompañan todos los días, todito los días, de lunes a viernes, de lunes a viernes, claro que sí, de lunes a viernes nos acompañan nuestros amigos auspiciadores acá en Radio Dimensión, la 93.9, 93.9, no se olviden, 93.9. Voy a buscar acá, a ver, para saludar a nuestros auspiciadores, que lo tenemos acá. No, no sale nuestro amigo. ¿Por qué no sale? Porque no sale nuestro amigo. 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Amigo Luciano, a un gran saludito para usted en esta mañanita y también a nuestra amiga Maricel, que también ahí está en todas con nuestro amigo Lucianito, Una gran compañera ahí, la amiga Maricel. Saludito a la señora Manuela, don Jorge, bueno, toda la familia ahí que está en esta mañanita. 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
de fin de semana ya. Fin de semana ya llegó, como dice el tema. Tu cuerpo lo sabe, menos el mío. El mío nunca sabe cuándo es fin de semana. Por Dios, por Dios. No sé qué le pasa a mi cuerpo. Vamos a empezar ya el programa. Compartiendo en la mañana. Un gran saludito a Rodrigo. Está ahí en sintonía en esta mañanita. Escuchando, a ver si me equivoco en algo. El Rorro. Saludito, Rodrigo. Ahí, mi hijo. Te amo, amor. Vamos a continuar el programa del día de hoy con buena música. Claro que si estaba buscando a Diego Ponce, no lo encuentro aquí en el para andar. También nos acompaña Diego Ponce, ¿cierto? El Uber que va a buscar ahí a nuestro amigo Fernando Pizarro al sector de los Morales todos los sábados. Bueno, estos días sábados no ha podido porque Fernando Pizarro ha estado un poquito delicado de salud, pero ya parece que ya está mejor porque lo he visto por ahí en foto, ¿ah? Ahí sacándose foto nuestro amigo Fernando, así que un gran saludito para él, si es que está en sintonía. ¿Ah? Un gran saludito para nuestro amigo Fernando Pizarro. Yo creo que este sábado ya va a estar acá en el programa de la tardecita. Vamos a empezar con música entonces. Un saludito a todos nuestros amigos que nos están escuchando en diferentes lugares de nuestra localidad de Cheñaral Alto y sus alrededores. También en el norte, ¿cierto? En el sur, fuera de Chile, donde nos escuchen. Ahí estamos, presentes, donde nos sintonicen. Ah, un gran saludito para todos ustedes, chicos. Hoy día amaneció un lindo día, ¿eh? Por eso estamos contentas. Amaneció como un día primaveral hoy día. Y la luz del sol ya, la luz, la claridad empieza más temprano. Hoy día en la mañana yo desperté a las 6:38, asustada, dije, yo me quedé dormida porque veía todo para afuera tan clarito, iluminado. Claro, pues ya está cambiando el tiempo ya. Ya, vamos a ir con música. Vamos a ir con música a esta hora de la mañana para ya comenzar a activarnos. Un saludo ahí a Florita Fuente, ¿ah? Que ahí está comentando la foto. Ya nomás vamos a leer los comentarios que van llegando en esta mañana, ¿cierto? Ahí en el estado de el Facebook. Semana ya llegó. Ya, vamos con buena música a esta hora de la mañanita. A ver, ¿qué temazo vamos a poner? Oye, este que me piden harto este tema de repente. Este temazo que nos hizo bailar cuando estábamos jovencita. Kaoma Lambada.

0: Ahí estamos con Solo se vive una vez, con Azúcar Morena. Oye, un saludito ahí. 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Ahí también que nos auspicia, ¿cierto? Lo que es el programa Compartiendo en la Mañanita. 9 de la mañana ya. Van a ser las 10, perdón, las 9 y media. Vamos a la pausa y ahí volvemos, no se vayan.
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3: El asado de Fiestas Patrias será el más caro en 5 años. La canasta de 11 productos subió un 5,4% anual, promediando 42.984 pesos. Destacan alzas en el asado carnicero a 9.886 pesos, costillar a 9.518 pesos y la papa en un 48,1%. La Fiscalía investiga al exfiscal Vinko Fodich por presuntos vínculos con una red de lavado de dinero a través de la casa de cambio Change Panda Spa. La justicia autorizó levantar su secreto bancario tras detectarse millonarios depósitos sospechosos en efectivo. La Federación de Tenis de Chile eligió a Juan Bugueño como su nuevo presidente durante una asamblea extraordinaria. Sin embargo, el sector de Milovan Kegevich desconoce la cita y sus resultados por considerarla ilegal, manteniendo la tensión administrativa institucional.
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5: 9 de la mañana, 33 minutos.
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5: Nueve de la mañana, 34 minutos.

0: Continuamos a esta hora de la mañana, ya es cierto, 9:39 de la mañana. Hoy tengo un audio de nuestro amigo ahí, Miguel Ángel, que nos envía desde Chilecito, nuestro amigo. Vamos a ir al tiro nomás este audio y después seguimos con la buena música, claro que sí. Vamos a al audio de nuestro amigo Miguel Ángel Valdés, que manda saludito ahí para toda su familia. Vamos a ver el audio, vamos a oír el audio.
1: Hola, hola, muy buen día, Bernardita. Saludos a la distancia desde acá, desde Chilecito, Radio Comunitaria Chilecito, al aire, en vivo, en vivo. Aquí estamos uniendo los sentidos. Saludo a cada uno de ustedes, a sus auditores, que son varios, muchos que están ahí. Y a la hermosa nuestra localidad, Chañar al Alto y sus alrededores, ¿ya? Saludarlo a Agustín, que están de onomástico el día de hoy. Saludar a quienes estén de cumpleaños, a mis tíos del sector Los Morales, familia Araya Plaza, a mis tías también que están por ahí, mi madrina, mis padres también, madrina Nadia, mis amigos y los amigos del fútbol, en general los clubes deportivos y todo en general. Saludos para ustedes desde acá, desde Chilecito, que les saluda Miguel Ángel a nombre de la directora Carmen Contreras. También un hermoso día tengan ustedes, por fin es viernes. Abrazos, se cuidan, que el creador siempre les ilumine su camino. Chau, gracias totales, adelante estudio.

0: Ahí está, vamos con el saludito ahí de nuestro amigo Miguel Ángel, Miguel Ángel Valdés, que siempre ahí nos envía su saludito ahí desde Chilecito, nuestro amigo. Ahí un saludito también para él y para Carmen en esta mañanita. Vamos a ir con un pedido musical ahí a nuestra amiga Janet, ahí del sector de Los Morales, que ya está atenta a la radio. Un gran saludito para usted, amiga Janet, que tenga un bonito fin de semana. Y nos vamos con este temazo de Los Parientes de Jimmy Navarro, Una Aventura Más. Es un mix para ti, amiga Janet.
1: Señoras y señores, aquí está una nueva versión del Tropimix número 6 de Los Parientes de Jimmy Navarro.

0: Continuamos a esta hora de la mañana, 8 minutos ya para las 10, 8 minuteles ya para las 10. Recuerden que hoy estamos solo hasta las 11 de la mañana. Vamos con los saluditos. Florita Fuente dice, muy buen día, Bernie, que tenga un lindo día y un buen fin de semana. Saludo, cuidarse para pasar a juntos y amiga, en eso estamos. Amiga Florita, no, yo la hora que pasen estos días se me han hecho tan largo. Un saludo para Florita. Florita Rojas Paz nos dice, bonito y bendecido día, que tenga un hermoso fin de semana. ¿Será posible una temita de Salvatore Adamo? Gracias, dice. Claro que sí, amiga. Después de estos saluditos lo vamos a buscar los temazos para que lo escuche. Yoselinda Araya, hola, que tenga un gran día. Hola, amiga Yoselinda, ¿cómo está? ¿Cómo amaneció? Yeyita Marque, muy buen día, Bernie, que tenga un lindo fin de semana junto a su linda familia. Quiero saludar a mí. Ahí no me quedó, Yeyita. Yeyita, ¿a quién quiere saludar? Quiere saludarse usted. Porque dice, buenos días, Bernie, que tenga un lindo fin de semana junto a su linda familia. Quiero saludar a mí, dice. Quiero saludarla a usted, Yeyita Marque. Edith Elizabeth Rojas Cortés, buenos días, señora Bernie. Buenos días, amiga Edith Elizabeth Rojas Cortés. Rosita Valdés nos dice lo siguiente. Hola, Bernie Maluenda. Un abracito, amiguita, que tengas un excelente fin de semana. Saludos. Muchas gracias, Rosita. Muchas gracias, Rosita Valdés. Para usted igual. María Rosa, buenos días, amiga. Que tenga un lindo y bendecido día y un buen fin de semana junto a su familia. Muchas gracias, amiga María Rosa. Para usted igual, ¿ah? ¿Eh? Para usted igual, un gran saludito para su hija, para Juan, para todo, para su esposo. Sergio Borges, buen día, que tenga un excelente fin de semana. Muchas gracias, amigo Sergio. Muchas gracias. Yeyita Marque, ahí está completo el saludo. Dice, saludar a mi papá José Marque con el tema Cláveles a mi padre. Claro que sí, ahí lo vamos a buscar. Omar Araya Fernández dice, muy buen día para todos. Como siempre, les saludo desde acá de Viña del Mar. Con un día maravilloso, un sol radiante acá también, amigo, que nos invita para caminar por la playa. Ay, qué lindo, acá no vamos a ir a caminar al río nomás. Compartiendo la vida como viviremos este día y el fin de semana, lleno de amor, paz, felicidad, comprensión, mucha alegría. Además, para ustedes, mucho éxito, muchas gracias, igualmente. Mucho éxito en sus programaciones diarias, entregando información, complaciendo con temas musicales y el amor que ustedes entregan. Muchas gracias. Dios les bendiga, feliz viernes. Igualmente, amigo Omar Araya Fernández, nuestro amigo que siempre nos escribe, nunca se olvida de nosotros. Sergio Borges nos manda una tacita de café, Sergio, muchas gracias, amigo Sergio. Ahí nos manda muchos saluditos ahí. Saludito para ustedes, Sergio Borges, en esta mañanita. Vamos a buscar los temas entonces que nos pidieron de Adamo. Primeramente, Adamo.
1: No, lo que queda ahora es la rezada.

0: Vamos a la pausa y ahí volvemos. Después de la pausa vienen los temas, los temas que nos pidieron hace un ratito atrás. Vamos a la pausa y ahí volvemos, no se vayan.
1: Señor locutor, ¿quiere hacerme el favor de decirme qué horas son?
2: Son las 10 de la mañana.
1: Gracias, muchas gracias.
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Continuamos a esta hora de la mañana, 10 de la mañana, 12 minutos. Oye, voy a hacer un llamadito. Hemos hecho estos llamados varias veces, muchas veces, varias veces. Nos llaman también de repente. ¿Por qué queman basura en el día la gente? ¿Por qué queman basura en el día? ¿No ven que la gente lava ropa? Hay personas enfermas. Hay bebés. ¿Qué molesta ese humo? ¿Ah? Acá en la Villa 89, acá esta parte donde está la radio, ha llegado humo. Y nosotros habíamos lavado ropa. Tuvimos que entrarla. Porque la ropa estaba pasada humo. Uno la lava por eso, ¿no? Para que esté la ropa... no tenga olores. ¿Qué les puedo decir? Hola, disculpe la molestia. ¿Qué le puedo decir a las personas que están quemando a esta hora? Acabo de colgar mi ropa recién lavada y todo el humo se está yendo hacia allá. Se va a apestar, a manchar. ¿Pueden apagar el fuego, por favor? Vecino, tengo toda la ropa limpia afuera. El humo la va a arruinar por completo. Hay que volverla a lavar. O pueden esperar que la ropa se seque en la noche. En la noche se hacen esas quemas de basura. No sé qué quemarán. En el día no se hace eso, amigos. ¿Ah? En el día no se hace quemazón. Si a usted le gusta andar olor a humo, a nosotros no nos gusta andar olor a humo. Por favor, si alguien está prendiendo fuego, o sea, más humo que fuego, ¿cierto? Se propaga todo por acá para arriba, no tan solo nosotros, a todos los vecinos que estamos por acá, llega ese fuerte olor a humo. Así que la persona ahí, ¿se está escuchando la radio? Por favor, apáguelo, préndalo en la noche, 12 de la noche, 1 de la mañana, una cosa así donde ya no haga daño, no están todas las puertas cerradas, ventanas cerradas de las casas. Por favor, lo hago también por los pequeños, ¿cierto? Que también sufren esos olores fuertes de humareda que se arman acá en Chañaral Alto. Es típico, como que no hay ni un respeto. No importa que la vecina tenga colgada la ropa, no importa que la señora de allá al frente tenga colgada la ropa, no importa que allá abajo haya un viejito que no pueda respirar, no importa que haya un bebé allá, no, se hace nomás. Así que se le pide por favor a la persona que está aprendiendo, haciendo esta humareda a esta hora de la mañana, no he salido, yo fui recién porque mi hija me dijo, mami, ayúdame a recoger la ropa porque recién en la mañana la había lavado y ya está lleno de humo. Entonces, por favor, la rabia. Ay, no quiero enojarme más porque uno se cansa también de decir siempre lo mismo. Vamos a continuar nosotros acá en esta mañana. Aquí nuestra amiga Yeyita Mar, que es cierto, nos pidió un tema para el papito, ¿ah? Yeyita Mar, que dice, saludar a mi papá José Márquez con el tema Claveles a mi padre. Nos vamos al tiro nomás con este temazo musical.

Ahí estamos con el temazo musical Claveles a mi padre con Antonio Ortiz. Oye, me estaban hablando ahí de los Morales, ¿eh? Nuestro amigo Claudio me dice que el humo allá en los Morales está lleno de humo. Creo que viene, dice, del sector de Malpaso. No se sabe ahí, pero dice que los Morales también está lleno de humo. Llenísimo. ¿Ah? Así que, bueno. Igual va para todos nosotros, ¿cierto? Que no debemos prender fuego en el día. Hacer humaredas. Atención con este visito. Horario de atención, entrega de leche, unidad PAC. Ah, dice hoy, último día de retiro de leche. Hoy, señoras y señores, hoy día es el último día que se retira la leche. Ustedes saben, hoy día ya mañana es sábado, no se puede. ¿Ah? Y ya se termina el mes este fin de semana. Así que hoy es el día de retiro de leche, donde dice horario de atención, aquí sale, de lunes a jueves de 8:30 y 6:30 horas, hoy viernes de 8:30 a 15:30 horas, el retiro de leche, ¿eh? De 8:30 a 15:30 horas, el horario de colación que tienen los funcionarios de 12:45 a 13:30 horas. Así que ahí le pasamos el datito, hoy es el último día de entrega de leche. 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Y grandes premios, ¿eh? 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Especialmente ahí los varones que... Ustedes saben. Vamos a ir con un pedido musical a esta hora de la mañana. Recuerden que estamos solo hasta las 11. Solo hasta las 11. Nuestro amigo Víctor Espinosa nos pide estos temas y nos dice lo siguiente. Buen día, amiga. Espero estés bien. Muchas gracias. Igualmente, amigo. Dos temitas, porfi, dice. Parece tan sencillo, Fernando Casas. Y Basta Ya, de Cristóbal. Muchas gracias. Aquí vamos al tiro. Nos va con estos dos temas musicales. Hay un saludito ahí a nuestro amigo Víctor.

0: Vamos a la pausa y de ahí volvemos. No se vayan. Nos queda media horita nada más para el programa de hoy. Vamos a la pausa y de ahí volvemos.
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3: Chile concretó la extradición de dos integrantes del tren de Aragua, conocidos como El Turco y El Gocho, vinculados al secuestro y homicidio del exteniente venezolano Ronald Ojeda, para enfrentar a la justicia por su participación en el crimen. La Comisión de Constitución del Senado postergó la discusión formal de la reforma constitucional de seguridad de José Antonio Kast. El debate se aplazaría hasta octubre para dar paso a un trabajo prelegislativo técnico destinado a redefinir sus contenidos y consensuar apoyos. El Juzgado de Garantía de San Bernardo condenó a 3 años de pena mixta a una joven de 18 años como encubridora del asesinato de Krishna Aguilera. La imputada, expareja del narcotraficante Guatón Beltrán, cumplirá reclusión nocturna y sujeción a gendarmería.
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5: 10 de la mañana, 33 minutos.
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Continuamos, claro que sí. ¿Eh? Oye, tengo aquí una información de para hoy día. Atención, señora al alto. Cine Club y Departamento de Cultura de la Ilustre Municipalidad de Montepatria le invitan a disfrutar de la película denominación de origen La Batalla por la Longaniza. Ven gratis el día de hoy, 28 de agosto, a las 7 de la tarde en la Casa de la Cultura de Chañar al Alto. Hoy a las 7 de la tarde en la Casa de la Cultura de Chañar al Alto habrá una premier. ¿Eh? Denominación de origen, La Batalla por la Longaniza. Para que vayan a ver la película, chiquillos, ahí juntito. A su pareja, a su familia, a sus hijos, a su amigo, a su amante, a su tía, a su abuelita. A todos, con todos, todos pueden ir a ver esta película, la película. Ven gratis hoy, 28 de agosto, a las 7 de la tarde, la Casa de la Cultura de Chañar al Alto. No te olvides. Estará súper, súper bueno, súper bonito. Dian una bolsa de palomita, pueden llevar una galletita, una bebida, un juguito, lo que usted quiera para ir a disfrutar ahí la película La Batalla de la Longaniza. Continuamos a esta hora de la mañana, ya vamos con más saluditos ahí, nuestra amiga Nadia Cortés Mura. Nos habla y nos dice lo siguiente. Ya amiga, ahí la vamos. Nadia Cortés Mura dice: hola cariño, ¿cómo está? Acá estamos, trabajándole duro y parejo. Ay, no se me quiere pasar esta cosa. Dice, hola cariño, ¿cómo estás? Desde la costa un solcito lindo. Cuídese y póngame a Janet, soy rebelde porque el mundo me hizo así. Y a Cecilia, noche, playa y todo lo demás, ¿eh? Así que ahí al tiro lo vamos a tocar estos temazos. Nadia Cortés Mura, un gran saludito para ti, amiga. Vamos con los temazos musicales acá en Radio Dimensión en la 939.

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0: ¡Eso!

Continuamos, claro que sí, ah, quedan 15 minutos nada más para que se termine el programa y vamos con este saludito que tenemos acá. Nuestro amigo Fernando Muñoz nos dice, buen día amiga, bendiciones, cuídate con gran cariño, dice saludo desde Santiago, muchas gracias amigo. Sí, me estoy cuidando, pero no sé qué pasa. Algo, ahí está. Dice, saludo a mi familia Tapia de Monte Patria, Fernando Muñoz. Muchos saluditos para él. Janet Castillo Castillo nos dice, hola, amiguita Janet. Carla Vergara Valdés nos dice, hola, buenos días, que tenga un lindo día y muchas bendiciones. Muchas gracias, amiga Carlita. Quiero escuchar los temas de Manuel. Claro que sí, ¿eh? Los tenemos ya listitos para escuchar los temas de Manuel. Vamos con estos dos temazos musicales.

ya con estos temazos ya se cierran las líneas. Ah, muchas gracias por todos los pedidos que nos llegaron hoy. Ya están cerraditas las líneas.

0: 7 minutos ya para las 11 de la mañana y vamos con un audio que nos mandó amiga Mónica Olivares. Ah, vamos a ver qué nos dice nuestra amiga y vamos a este audio de Mónica. Recordar que mañana Mónica viene a tu programa, a lo Mónica, a tu servicio. Vamos con este audio.
1: Hola Bernardita, muy buenos días, saludarte a ti y a todos los auditores que están en la sintonía de Compartiendo la Mañana de Radio Dimensión. Bueno, el comunicado de este minuto es que en el sector de Malpaso, desde tempranas horas, hay una gran quemazón de pastizal, de madera, de diferentes residuos, y lamentablemente hay una nube de humo. En un momento llegó a estar el cielo como negro. Este humo es tóxico para las personas, sobre todo para el adulto mayor que hay en ese sector, para los niños. La verdad que es malo para todos, para las personas que están enfermas con asma, resfriadas, sobre todo después de estas últimas lluvias, que queda mucha gente enferma de resfrío y les cuesta respirar. Hay varias denuncias, no sé quién esté haciendo esta quema, pero le pedimos humildemente que por favor la pueda apagar rápidamente, porque están desde la mañana muy temprano quemando. Y lamentablemente hay mucha gente que ya está con cuadros respiratorios complicados. Recordemos que las toxinas que se despliegan desde los incendios o desde las quemazones producen muchos problemas, no solamente respiratorios, sino que también problemas a la vista y dolores de cabeza constantes. Así que, por favor, hacemos un llamado para que esto pueda acabarse, porque ya lleva muchas horas y nosotros vamos a averiguar quién es la persona que está quemando, para que se hagan los horarios determinados, porque imagínate, ya van a ser las 11 de la mañana, se habían cambiado los horarios, así que vamos a hacer una averiguación, porque realmente la gente está muy desesperada porque no puede respirar en el sector de Malpaso, perdón. Así que ese era el comunicado, y no se olviden que hoy día hay cineclub a partir de las 19 horas en la Casa de la Cultura. Quedan todos muy invitados por el Departamento Cultural de la Ilustre Municipalidad de Montepatria y el Taller Cultural de acá de Chañaral Alto. Buenas tardes.
0: Ahí estaba el comunicado de nuestra amiga Mónica Olivares. Oye, ¿verdad? Es súper peligroso esto de... Imagínate que el humo llegaba acá. Me imagino la gente de Malpaso, de los sectores cercanos ahí, ¿cierto? Pero nos comunican ahí también desde Los Morales que llamaron a Medio Ambiente y le dijeron, la respuesta que dieron fue que estaban autorizados para esa quema. Pero está bien que estén autorizados, pero no es el horario, no corresponde el horario, ¿cierto?, a hacer una quemazón en la mañana, en la tarde. Tiene que ser en un horario donde, yo como dije recién, un horario donde los abuelitos, los niños, los bebés, las ropas que están colgadas estén, ya no hay en un horario de la noche, ¿cierto? 12, 1 de la mañana, 2 de la mañana, pero no a esta hora. Así que bueno. Me comienzo a despedir, muchas gracias por la sintonía, nos encontramos el lunes, si Dios así lo quiere. No olviden que mañana hay a lo Mónica a tu servicio, desde las 10 de la mañana al 12, les esperamos entonces mañana. Yo me despido hasta el lunes, si Dios así lo quiere, estaremos nuevamente acá con tu programa Compartiendo la Mañana. Chao, chao, cuídense mucho, que pasen un bonito fin de semana. Abríguense si es que hace frío. Está bonito para salir a pasear, ¿cierto? A dar unas vueltas por ahí, las tardecitas. Está todo verde. Uy, que está bonito, ¿eh? De acá nosotros tenemos una vista, pero privilegiada, como se dice, de acá de la Villa 89. Se ve, pero hermoso, hermoso, hermoso, a nuestro frente que tenemos acá. Así que les invitamos, ¿cierto? Salir en las tardecitas, dar una vuelta, mirar cómo está lo verde, cómo está el campo este fin de semana. Chao, chao, cuídense mucho. Nos encontramos el lunes o en cualquier momento, cualquier emergencia que surja. Acá estamos nosotros, ¿cierto? Al pie del cañón. Chao, chao. Gracias a todos. Gracias a todos nuestros amigos que nos llamaron, nos hablaron por Facebook, por WhatsApp. Nos enviaron saluditos por llamada, por mensaje de texto. Por todos lados nos llegan mensajes, así que muchísimas gracias. Chao, chao, cuídense. Ya viene el programa municipal.
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0: Son las 11 de la mañana.
1: Gracias, muchas gracias.
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3: En invierno, aunque el frío te cale los huesos, estamos en

que llueve, no llueve, como que se nubla y no se nubla, como que sí, como que sa, como que pa, como que para allá. ¿Ya? Pero esa es la querida, hermosa tierra de los Valles Generosos, donde tenemos pasto hasta donde ustedes lo ven. ¿Ya? Así que muy bien. ¿Ya? Todos los Agustín. Pase muy bien el día de Agustín. Año feliz a todos, feliz para todos y cada uno de ustedes, que lo pasen bien, que disfruten en nuestra querida comuna de Montepatria. Saludamos por supuesto a todas nuestras localidades, pues, Chaguaral, Coyihuay, Pedregal, Pampa Grande, el Maqui, el Maitén, el Arenal, el Trapiche, la Tranquita, las Doradas y el Palqui. Saludo grande para todos y cada uno de ustedes, a los amigos de la Villa, Villa El Palqui, Guatulame, Chañar al Alto, La Higuera, Higuera de Rapel, Los Litres, Tome Bajo, Tome Alto, La Laja, Los Morales, Los Rojas, La Moraleda, San Marcos, La Variola, Laguna Verde, Cárcamo, Las Moyacanas, Campanario y Los Perales. Y un saludo grande para mi amigo Fido, que está por allá por Piedras Bonitas, por allá al fondo a la derecha. Ahí tiene el hombre un parque de entretenciones. ¡Ah! Allá está el hombre, y así que un saludo grande, perro, viejo, perro, perro, lobo, lobo, lobo, viejo, y todos los perros por ahí otra vez. Oye, y por supuesto, más ratito vamos a saludar a otras localidades más que también están en la sintonía del programa Conexión Comunal. Saludamos a toda la gente linda y hermosa que nos brinda sus saludos, sus cariños a través de los teléfonos, a través del WhatsApp, ¿ya? Y todos los demás, ¿eh? Así que... muy bien, pues si quiere mandar algún saludito, pues 931-31-5022 es el teléfono para que usted llame ya y nos diga, o nos mande un WhatsApp al 931-31-5022. Nos puede mandar algún mensaje si quiere entregar usted a alguna persona con cariño, con amor, con tal... ¿Ya sabemos ya? Oye, comenzando saludando a Agustín el día de hoy, vamos a tener entrevistado el día de hoy. Hoy día voy a estar solito... y voy a estar en la grata compañía de mi amigo único y nuestro más conocido como Orlando. Se aplaude solo este, no tiene problema. Un rato pie y un rato andando. Muy bien, eso es. ¿Ya? Hoy nos falta. Bueno, me imagino que ya tomaron tecito con una buena churrasca, los que no tienen churrasca, un pedacito de pan con mantequilla nomás, si es que no hay más, uno vale un poquito, rico ahí, calentito, el sabor de la mañana, donde hay solcito, aproveche de lavar la ropita, aproveche de tomar un poquito, hay como harta gente aquí al frente hoy tomando sola, la vitamina, están tomando vitamina, no están tomando sol, están tomando vitamina. Ya, pero no se expongan tampoco, porque puede que haya un poquito de calor, puede que sí, puede que no, de repente se esconde, de repente se nubla, rayos por aquí, rayos por allá, rayos de bicicleta y todos los tipos de rayos. Ya, estamos en la compañía de todos los medios de comunicación, hablando de radio, que nos acompaña, incluso Radiografía, que también es una muy buena radio que nos acompaña el día de hoy. Maestro, ¿qué te parece si vamos al tiro a la rumba? ¿Ah? Vamos al bailao, ¿ya? Vamos a mover las patitas. ¿Ah? ¿Con qué nos vamos a ir? ¿Con la Lulú? ¿Ya? Sí, sí, me dice sí, sí, señorita, sí. Vamos con la Lulú para que lo bailemos, lo pasemos bien ahí, pongamos la tetera. A la hora del desayuno, usted cuídese, mi reina. Usted, rey, trabaje. Ah. ¿Ya? El rey trabaja, la reina se cuida. Muy bien, ¿eh? Así como han cambiado las cosas, lo digo yo. ¡Vamos a la música con la Lulú! Aquí llega...

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Ahí está la Baila Lulu, esta hora de la mañana con buena onda, buena onda, buena onda, buena onda, compadre. Oh, ya parece como medio dolorido del espinazo, dijo la señora. Ah, ¿cómo estamos hablando?

0: Ya. Cuéntame una nueva. Cuéntame una nueva, por favor, gallo. Oye, saludamos a toda nuestra gente querida. Hoy tenemos por ahí un saludo ya para la señora María del Carmen, que nos manda muchos besitos y dice que está pero a todo ritmo con la radio, que es más, despertó a toda la población. Puso el subwoofer, dijo, puso el parlante fuera de su casa, dice, la gente la retó. Ah, pobrecita señora María, bájele la radio de noche y de día. Porque hay vecinos que todavía están durmiendo, hay unos que duermen y se levantan tarde, pues, ¿sí? ¿Por qué? Porque trabajan hasta tarde, obviamente. Están de nochero, ¿eh? Ya tú sabes. Entonces no hay que molestar a los vecinitos o a las vecinitas que de repente están trabajando hasta tarde, horas de la noche. Hay algunos que no, que duermen, tal bellas durmientes. Así que no hay problema con eso. ¿Ya? Abrazos eternos para la señora María, pues, que nos envía un saludito. Dice que a esta hora ya se encuentra juntando las verduritas para empezar a hacer el almuerzo. ¡Ay, cosa rica! Dijo alguien por ahí. Muy rico el almuerzo. Ya, para todos nuestros amigos que están junto a nosotros. Hoy vamos a pasar a las informaciones, ya junto a nuestro programa que tenemos para el día de hoy. Vamos con las notas de la semana, querido amigo Orlando, que nos cuentan lo siguiente, ¿eh? Bien, gracias a las gestiones del alcalde Cristian Herrera Peña con el Seremi de Obras Públicas, la Dirección de Vialidad se concretó la habilitación de un paso más seguro para los vecinos del Tome Bajo, Palos Quemados y Guanilla. Cabe destacar que en un largo plazo se trabajará la construcción de un nuevo puente para dar una solución definitiva a la comunidad de estas localidades. Vamos con el despacho del periodista Juan Pablo Ramos.
1: Las localidades del Tome Bajo, Palos Quemados y Guanilla han vivido una odisea en conectividad. Esto tras la destrucción del puente del sector, hecho ocurrido por las precipitaciones y la crecida del río Guatulame en julio pasado. A raíz de esta emergencia, el municipio de Montepatria trabajó con maquinarias propias para la habilitación de un paso provisorio, pero este fue nuevamente afectado por el agua, ante lo cual se realizaron las gestiones con el Seremi de Obras Públicas y la Dirección de Vialidad para trabajar en medidas a corto, mediano y largo plazo. La primera de estas medidas ya fue concretada durante esta semana, con la habilitación de un paso más seguro con una mayor cantidad de tubos que permitan la evacuación de agua y que mantiene el flujo del lugar. Esta buena noticia fue valorada por el alcalde Cristian Herrera Peña, quien destaca la importancia de trabajar junto a las autoridades.
2: Bueno, nosotros nos juntamos hace algunos días atrás con los vecinos en este mismo sector. El Seremi recorrió junto a su delegado de Vialidad Provincial y buscamos posibles soluciones y nos alegramos que estas soluciones se concretaran, que los compromisos se cumplieran. Llegó la máquina. Sabemos lo difícil que está siendo, ¿eh? Yo creo que ninguno esperaba que la cantidad de agua que hay hasta hoy día sea tanta. Y estamos cumpliendo uno de los tres hitos. Hablamos de tres tiempos para llegar a solución. Este, el primero, que es la solución inicial, provisoria, que permita la conectividad que sea segura, y este trabajo está entregando esa posibilidad para que puedan pasar el bus escolar, para que pueda pasar también quienes van a trabajar hacia el sector de Guanilla. Así que agradecido por el compromiso cumplido, agradecido por el compromiso del Seremi y también de Vialidad de haber realizado este trabajo. Hay más tubos que lo que había cuando hicimos la primera solución, y eso también esperamos que permita que sea más permanente, que dure más tiempo y que permita que la localidad de Tome Bajo, Palos Quemados y Guanilla siga conectada.
1: Palabras similares tuvo el Seremi de Obras Públicas de la región de Coquimbo, Cristian Smithman Bonilla, quien valora la buena gestión realizada junto a la autoridad comunal.
3: Como decía el alcalde, esta fue una de las prioridades. Yo lo vimos desde el primer momento, vimos al alcalde aquí mientras se estaba yendo el puente, entendíamos todo lo que significaba para la pobre gente quedar aislada. Fue de los puntos que era un punto crítico, era de los pocos puntos que realmente teníamos gente aislada en la región. Hace unas semanas vinimos con el alcalde él había desarrollado una solución que con la primera crecida, después de la lluvia, se volvió a ir. Por lo tanto dijimos ya, ahora le toca ahora a Vialidad, vamos a ir nosotros con todas nuestras máquinas a ver de alguna forma encontrar alguna solución. Y planteamos una solución que es en tres tiempos, tal como lo decía el alcalde. Esta es la primera solución, es una solución de emergencia. Entendemos que es una solución de emergencia, bajo un estándar de emergencia. No vemos por el problema por resuelto, entendemos que estamos trabajando en una solución más integral, esperamos poder tener, como decíamos en algún minuto, poder restablecer el puente, el Tome. Estamos en eso, es un tema súper importante, importante para la gente poder tener comunicación, poder salir, que pueda entrar una ambulancia, que los niños puedan ir a clase, a la escuela. Por lo tanto, vamos a seguir trabajando. El compromiso es que no nos olvidamos de ninguna de las 15 comunas de la región. Tampoco los alcaldes nos dejan, así que están siempre ahí presionando que estemos encima de la obra. Así que aquí estamos, hoy día cumpliendo un compromiso. Le dijimos, en el menor tiempo posible, vamos a tener una conexión, aunque sea, ¿cómo decir?, una solución fusible, que entendemos que en caso de una próxima crecida tal vez vamos a tener que volver a reparar, pero le pedimos paciencia a la gente. Yo sepa que para la persona que está aislada, ni un tiempo es poco, pero nosotros estamos trabajando y existe un compromiso del Ministerio de Obras Públicas, del Gobierno, de mantener la continuidad, de que la red vial pueda mantenerse dando soporte y permitiendo que la gente esté conectada con en este caso, con Montepatria.
1: Con la concreción de esta primera medida provisoria, el Ministerio de Obras Públicas deberá trabajar con un mayor compromiso, que es la construcción de un nuevo puente, siendo esta la solución definitiva y a largo plazo. Si bien se entiende que la temporalidad cambiará las formas de vida y de transporte en el sector, esto será en pos de un mejor desarrollo y de inversiones que contemplen todos los escenarios hidrológicos de la cuenca del río Huatulame. Desde Montepatria informó el periodista Juan Pablo Ramos.
0: Bien, ahí está con nosotros Juan Pablo Ramos entregando esta información que es de suma importancia. Qué bien me parece que las autoridades estén planteando de que haya una solución concreta y a corto plazo debería ser, porque no esperemos que nuevamente venga el agua, ¿no es cierto?, y nos pueda llevar todo lo que se ha construido hasta el momento, que es dejar ya definitivo un puente, y ojalá las autoridades nacionales, regionales, ¿no es cierto?, junto con nuestra autoridad comunal, puedan dar una solución definitiva para toda la gente que habita en esos sectores, ¿ya? Que es bastante problemático quedar aislado, obviamente, porque no hay por dónde pasar. Si esa es la verdad, no hay por dónde pasar, sino que a través de un puente que sea definitivo para la comunidad. En esta oportunidad también asume el Consejo de la Sociedad Civil de Montepatria para el nuevo periodo año 2026-2030. Tras un largo proceso electoral, los 15 consejeros fueron electos el pasado 22 de agosto. Información ratificada de la ceremonia de asunción celebrada este martes recién pasado, el despacho con nuestro periodista Juan Pablo Ramos.
1: En las dependencias de la Biblioteca del Liceo Presidente Eduardo Frei Montalva se llevó a cabo la solemne ceremonia de asunción del Consejo de la Sociedad Civil COSOC de Montepatria para el periodo 2026-2030. La actividad marcó el inicio formal del mandato de las y los consejeros, quienes asumieron el compromiso de representar la voz de las diversas organizaciones territoriales y funcionales de la comuna, consolidando este espacio como una instancia clave para el diálogo y la participación ciudadana. El nuevo cuerpo colegiado quedó integrado por las siguientes personas: Viviana Contreras, Joana Flores, Pedro Pereira, Isabel Bugueño, Jessica Castillo, Miguel Monardes, Robinson Layana, Gladys Cortés, Reinaldo Araya, María Salas, Leisen Zapata, Alex Rodríguez, María Rojas, María Farías y Agapito Rivera, todos integrantes y representantes de sus territorios. Durante el hito institucional se brindó también un especial reconocimiento y agradecimiento a los consejeros salientes: Jessica Carrizo, Nelson Beas, Marcia Castillo, Delfina Araya, Olivia Saavedra, Camila Alvarado, McClure Chad, Fernando Pizarro. Y además se agradeció por su dedicación y trabajo en este tiempo. Viviana Contreras Daros, perteneciente a la Junta de Vecinos Villa El Progreso de Carén, resultó electa como vicepresidenta del cuerpo colegiado, por cuanto asume la conducción en ausencia del presidente, en este caso el alcalde. Al respecto de esta propuesta, Viviana comentó:
4: sí, ahora asumo como vicepresidenta del COSOC. Espero ser la voz de la Junta de Vecinos de la comuna y de las organizaciones, trabajar en los proyectos, también fiscalizar todo lo que sea las platas del municipio y ayudar también al municipio y a ser más unidos con las organizaciones. Me gustaría ser la voz de las comunidades.
1: Pedro Pereira, integrante de la Junta de Vecinos por venir de Chañaral Alto, agradeció poder ser parte de este nuevo COSOC, asumiendo además las labores complementarias de este cuerpo colegiado, como es la participación en el Consejo Comunal de Seguridad Pública.
5: El desafío es de seguridad pública, más seguridad para nuestros pobladores de toda la comuna de Montepatria, y vamos a trabajar en conjunto ahí con el municipio, con los funcionarios, para poder sacar todo esto adelante. Y es un bonito periodo, son 4 años que vamos a estar en el COSOC. Y ojalá que los vaya todo bien.
1: Por su parte, el alcalde de la comuna de Montepatria, Cristian Herrera Peña, manifestó su satisfacción por el COSOC saliente, entregando de igual forma los mejores parabienes a quienes se suman a este nuevo desafío.
6: Bueno, lo primero es con la alegría que logramos construir junto al antiguo COSOC, quienes se van, con quienes fuimos aprendiendo este modelo y este proceso y con quienes nos comprometimos. Aquí van a ser parte importante en el desarrollo de la comuna, y así lo sintieron. Y hoy día les despedimos a quienes formaron parte de este COSOC, y recibimos a los nuevos integrantes, con Viviana como la vicepresidenta del COSOC, y con dirigentes que son de distintos sectores de nuestra comuna, lo cual también entrega una diversidad en las decisiones que vamos a ir tomando, en las conversaciones, y representan de muy buena manera nuestra comuna. Agradecerle el compromiso, tanto a los antiguos como a los nuevos integrantes del Consejo de la Sociedad Civil, por dedicar tiempo importante de su vida a servir a los demás. Porque eso es el COSOC, ir tomando decisiones para el resto de la comunidad, y esperamos y somos unos convencidos que con participación logramos avanzar mucho más rápido.
1: Cabe recordar que el COSOC constituye un órgano consultivo de suma relevancia para el desarrollo comunal, asegurando que los requerimientos, visiones y propuestas de la sociedad civil organizada se integren de forma activa en las decisiones que impulsan el progreso de Montepatria. Desde los Valles Generosos informó el periodista Juan Pablo Ramos.
0: Por supuesto, felicitar a cada uno de los nuevos integrantes del COSOC y a los que salieron, porque en realidad hicieron un excelente trabajo. Y aquí hay algo importante que destacar, que el municipio, y lo ha dicho en todos los tonos, el alcalde, lo ha dicho también el Consejo Municipal, que sin el COSOC,

0: cada una de sus localidades, esto no hubiese sido posible. Así que felicitar a los salientes como también a los que vienen ingresando. Liceo Bicentenario Eduardo Frei Montalva reunió sabores, culturas del Pacífico en una nueva edición del Seminario Gastronómico Intercultural. La iniciativa estuvo organizada por la especialidad de gastronomía del liceo y convocó a estudiantes, docentes, expositores invitados, quienes se reunieron en torno a la cocina, las tradiciones culinarias de distintos territorios del Pacífico. Pasamos de inmediato a escuchar la voz de Camila Céspedes en este despacho.
1: En el Centro Cultural Huaiquilonco se desarrolló el 14º Seminario Gastronómico Intercultural, Encuentro del Pacífico, organizado por la Especialidad de Gastronomía del Liceo Bicentenario de Excelencia, Presidente Eduardo Frei Montalva, instancia que reunió a estudiantes, docentes y exponentes en torno a la gastronomía, el patrimonio y las tradiciones. La jornada contempló 4 rondas de exposiciones. La primera estuvo a cargo de estudiantes del establecimiento, quienes presentaron Cocina Patrimonial Diaguita. Posteriormente fue el turno de los expositores invitados, Jorge Quispe desde Ecuador, Elba Caicedo, representante de Colombia, y Cristian Salvo desde Perú, quienes compartieron técnicas, preparaciones y experiencias vinculadas a las cocinas de sus respectivos territorios. Para el alcalde de Montepatria, Cristian Herrera Peña, el seminario permitió que los estudiantes ampliaran sus conocimientos y comprendieran la gastronomía desde una mirada que trasciende la preparación de alimentos.
2: Como siempre, el liceo, presidente Eduardo Frei Montalva, nuestro liceo de excelencia y bicentenario, luciéndose con esta actividad que ya tiene varios años y que permite a nuestros estudiantes, pero ahora no solo a nuestros estudiantes, sino también estudiantes de otros liceos, de centros de formación técnica, ir conociendo experiencias de la cocina internacional. Pude ver alguna exponencia, el cómo también quienes vienen a mostrarnos cocina internacional resaltan nuestra cocina y nos hacen el llamado a rescatar lo nuestro como comuna, como provincia, como hacen las explicaciones evidentes que para cocinar no solamente mezclar elementos, sino averiguar, investigar, generar interdisciplina en las materias. Hay biología, hay química, hay geografía en cada preparación de plato, y eso sin duda que también abre una mirada distinta a nuestros estudiantes. Así que felicitar al liceo, felicitar a su comunidad educativa, a sus profesores, asistentes de educación, a los alumnos que también son parte de esta experiencia, por este hermoso seminario que una vez más nos sorprende a todos.
1: En tanto, el director del liceo, Eric Galleguillos, destacó que esta iniciativa alcanza su 14ª edición y valoró la oportunidad formativa que representa para las y los estudiantes.
3: Nos llena de orgullo poder realizarlo, hay un compromiso ahí férreo de nuestra primera autoridad, siempre también acompañándonos en estas instancias. Y lo principal es que es una tremenda oportunidad de aprendizaje para nuestros estudiantes, se abren fronteras, se abren, ¿no es cierto?, conocimientos para que ellos los puedan adquirir en las exposiciones de los distintos chefs que vienen de, en este caso, en este año, de la zona del Pacífico, que es lo que estamos enfocando, y que esperamos también que nuestros invitados, los colegios hermanos que han venido a visitarnos, tengan esos mismos aprendizajes y los puedan transmitir después a sus compañeros en sus respectivos lugares.
1: Uno de los invitados fue el chef ecuatoriano Jorge Quispe, quien presentó una preparación tradicional de su país.
4: La exposición parte de la temática del seminario, del festival este año, del seminario Cocina del Pacífico. Por ende, decidimos hacer una sopa muy emblemática ecuatoriana, que actualmente es la segunda a nivel mundial, la segunda mejor sopa del mundo, que se llama encebollado, que está hecho a base de albacora, que es una especie de atún que tenemos en el Ecuador, yuca y un caldo de pescado. Bueno, en realidad, a mí me fascina poder transmitir lo poco que sé de cocina ecuatoriana, lo poco que sé de la cocina en general, de las técnicas de cocción, porque me interesa mucho que las futuras generaciones de cocineros ya vayan con un poco de experiencia de los errores un poco que hemos cometido nosotros.
1: La experiencia también fue valorada por los estudiantes del establecimiento. Inés Peralta, alumna de la especialidad de gastronomía del liceo, destacó la posibilidad de conocer nuevas preparaciones y técnicas durante el encuentro.
5: Me pareció increíble por las cosas culinarias que he experimentado en estos días con estos tres.

0: que vienen de diferentes países y pudimos aprender más cosas nuevas de ellos, a probar pues, platos que nunca he probado y disfrutar de esto con más estudiantes y más prácticas técnicas.
1: De esta manera, el 14º Seminario Gastronómico Intercultural Encuentro del Pacífico volvió a generar un espacio de aprendizaje e intercambio entre estudiantes y comunidades educativas, vinculando la gastronomía con el patrimonio, la cultura, la formación de técnica y acercando a las nuevas generaciones tradiciones culinarias de distintos territorios del Pacífico. Informó desde Montepatria Camila Céspedes.
2: Bien, ahí estaba Camila Céspedes con esta información bastante importante, este seminario gastronómico que se realizó acá en nuestro Centro Cultural Huayquilonco, ¿cierto? Como dicen por aquí. Estuvo bonito, muchos alumnos, mucha comida, muchas cosas ricas para preparar, y ese fue el evento que realizó el liceo. Oye, también les tengo que contar algo importante. Tengo una invitación, queridos amigos, ¿eh? Una invitación, pero súper, para todos nuestros amigos que quieran participar. Así que presten atención. Comienza la temporada de música de cámara, ¿ya? No de esas cámaras que usted saca fotos, no sé qué es. Este otro tipo de cámara. La Orquesta Sinfónica de la Universidad de La Serena invita cordialmente a un concierto emotivo y especial para hoy viernes 28 de agosto a las 19 horas. Ahí está tocando la trompeta. Ahí también, ¿no? 28 de agosto a las 19 horas, un selecto grupo de músicos destacados nos va a llevar un emotivo viaje auditivo a través de los paisajes y las tradiciones Latinoamérica. Únete a nosotros para vivir la mágica experiencia de la música en vivo, en un ambiente acogedor, perfecto para compartir con tus seres queridos. Tu presencia hará que esta celebración cultural sea realmente especial. Te esperamos en nuestro Centro Cultural Huayquilonco. Ya lo saben, ya, para todos los que les gusta la música de cámara, por favor, asistan el día de hoy, vaya con su familia, lleve a sus hijos. Hay instrumentos que ustedes a lo mejor no lo han escuchado, lo van a poder escuchar en esta oportunidad. Valor de la entrada, gratuito, pues, ¿eh? Gratuito en nuestro Centro Cultural. Vaya. ¿Usted va a ir, Orlando? Sí, dice que sí. Ya está, ya. No hay problema. Oye, ¿me puede poner una cuequita, por favor? Así como de fondo, así como que no quiere la cosa, ¿eh? Dijo la Rosa, ¿eh? Tiquitiquití, ¿cómo la veí? ¿Ah? Y eso, pues, ya para comentarles algo bien importante que va a pasar en septiembre. Para todos nuestros amigos que nos están escuchando en la radio en Conexión Comunal, nos vamos a la fonda a tomar igual. Ah, me salió verso, ¿eh? Ya. Vamos, Orlando, entonces, dice la cueca. Ya, porque hay actividades en septiembre y nosotros vamos a adelantarle un poquito cuáles son los panoramas. Me imagino que este año muchos se van a reunir en sus casas, con su familia. ¡Ay! ¡Tiqui, tiqui, tiqui! ¡No se te haya ocurrido, Car! ¡Ay, vida! El año pasado estaba durmiendo y escuchaba ¡Ay, vida! Oye, con respecto a lo que va a pasar en la fonda acá en Montepatria, les cuento. El día 17 de septiembre, desde las 6 de la tarde hasta las 24 horas, en nuestro centro cultural, está contemplado el concurso de la empanada más rica y sabrosa de horno. ¿Ya? Presentaciones musicales de danza folclórica. Y ahí estará inaugurando la fonda, señores. Ya, inauguración de la fonda Cuecazo. Parece que así le van a poner porque ya el Bruno se cansó. Así que hacer la fonda Cuecazo. Ya el día 18 de septiembre, esto va a ser el 18, ¿eh? Ojo, a partir de las 12 del día hasta las 3, con presentaciones artísticas locales, bandas musicales, juegos populares, tiqui tiqui ti, ay ay ay ay ay, uy uy uy uy, ¿dónde la luna está? ¿Dónde? ¡Ay, ay, ay, ay, ay! Oiga, qué bonito el 18, ¿eh? El otro día yo estaba escuchando ahí a unos extranjeros que decían el único país que celebra tantos días su aniversario patrio. Somos nosotros los chilenos. ¿Por qué seremos así? Salud. ¡Ay, ay, ay, ay, ay! Dijo la señora arriba en la azotea. Ojalá que se pare un rato y que no llueva. ¡Ah! Va a llover igual, ¿no? Lo mojamos por dentro y por fuera, ¿qué tanto? ¿Sí o no, Orlando? Este año vamos a tomar, escuchen bien, jugo, mote con huesillo, ¿qué otro más? Agua con sabor. El agua con sabor, ¿ya? Oye, no, si, no, hay que darle nomás, pues, todos los que no se han mojado por dentro, aprovechen porque van a estar entretenidos desde las 12 del día, el día 18 y el día 17, desde las 5 de la tarde comienza toda una actividad ahí en el Centro Cultural, más encima vamos a elegir la mejor empanada con ricos sabores, grupos musicales, juegos entretenidos, en fin, es cosa de que usted vaya nomás y usted pregunta, ¿y cuánto vale la entrada? Gratuita, pues mi hija, vaya. ¡Uy, uy! Hay muchos que ya están preparando, lustrando las botas, sacándole brillo a la espuela, lavando el pañuelo que llega a estar verde. ¿Ya? La camisa tiene que estar, pero. Ah, eco. Pero tiene que quedar así, duro el cuello, el cuello duro, la buena camisa, la tacheca, más conocida como chaqueta, bien asegurado, el chompo, más conocido como poncho, y vamos, mi chica, ah, no puede faltar pues, también por la, ¿ah? La que te Heidi, por la tonta chubaya y el sombrero, te 18, ay, ay, ay, que vamos a patear lindo, y... Y ahora como el pasto está tan largo, oye, si no hay que comer, comimos pasto, qué tanta cuestión. Y que esperamos cabra, Orlando, ¿cómo se te ocurre? Tranquilo, tranquilo. Entonces, la invitación para todos ustedes, amigos, ¿no es cierto? Para los días 17 y 18 acá en nuestro Centro Cultural Guayquilonco. Van a haber sorpresas sorpresivas, ¿ya? Y vamos a estar todos ahí entreteniéndonos para estas fechas que son tan importantes para nuestro país, ¿ya? ¿Y la fecha? ¿Qué día cae el día 18? Ustedes se preguntarán. ¿Han visto el calendario? ¿Eh? ¿Eh? ¿No han visto el calendario todavía? Ya, vamos a echarle una ojía a nosotros. Espérense, calmados. No se muevan de su asiento. ¡Qué terrible, oiga! Porque tenemos el jueves 17. El... jueves 17, viernes 18, sábado 19 y domingo 20 para descansar. ¡Ah, qué jura! Ya, entonces partimos el jueves. Una concusión aquí, jueves 17, viernes 18, sábado 19 y domingo 20. Fin de semana cuadrado. Los que se quieran tomar el 21, 22, 26, 24, ya es problema de ellos. Pero con precaución, dijo alguien por ahí, ¿eh? Y que andar ahí bien, bien tranquilo, ¿ya? No gastemos tanta plata, ¿cierto? ¿Para qué? Echémosle, no hay que ir a... ¿Ya? Voy a ir a bailar. Uy. Y también todos cordialmente invitados. Hoy el sábado tenemos baile, sábados 5 de la próxima semana. Tenemos un sábado en el Coipo, ¿ya? Ahí los chiquillos están realizando un bailoteo bien bueno. Y ya para que vayan también a disfrutar ahí el Coipo el día 5. Así que todos los amigos cordialmente invitados, ya, todos los que quieran ir a bailar un rato, a despejarse, a no pasar malos ratos, ya, todo eso, por supuesto, va a estar este bailoteo ahí en el Coipo. Todos los chicos y chicas invitados a disfrutar de una grata jornada, tranquilamente, ¿ya? Van a tener gran baile tropical ahí, ¿no es cierto? Ranchera tropical ahí para todos los amigos, ¿no es cierto?, que están siempre escuchándonos las radios. Dicen, no, no anuncian nunca un baile como para ir a bailar. Sábado 5 de septiembre, el lugar de estos rancheros, ¿no es cierto? Que van a estar los rancheros de Chile, van a estar presentes, los super corsarios del amor, super corsarios del amor, y los felinos de la cumbia, los gatos buenos, los gatos buenos, miau. Van a llegar los gatos buenos ahí al Coipo, oiga. Entrada barata, vaya, no se asuste, ya, así que hágalo que tenga que hacer nomás. Ya, todos cordialmente invitados a esta gran actividad ahí en el Coipo, en la cosa, poiga. Vaya a bailar, a bailar, a bailar, a bailar. Nosotros vamos a ir a un temita musical y regresamos ya con más música, más entretención aquí en tu programa Conexión Comunal 2026. Música hablando.

0: Sí, María. Ahí está. Hubieran visto los Orlando aquí como andaba bailando arriba de la... A ver, ¿cómo era Orlando? Mira. Uy, qué manera de sangolotearse, oiga. Ay, a los Orlando le llegó el como en el ojo. El Orlando. Buena onda este cabra. Te voy a invitar a mi cumpleaños algún día. Oye, ay, tu niña le pegaron un copo en el ojo. Oye, una vez, te cuento un secreto, ¿no? Andamos en la fonda, compadre. ¡Aló, compadre! Oye, ven para acá tu niña, sírvete. No, compadre, ando trabajando. ¡No, sírvete! No, pero si ando... ¡Ah, sírvete! Obligado, un huascazo. Al ratito... No, pues compadre, sino una nomás. Ay, ahora te venía aquí, que tanto que te quebrás, que no hay más que galleta en bolsillo curado, ven para acá, pum, para adentro. Ay, santo Dios, ya está. Como que la orquesta se me cambió de lado. La orquesta estaba para el otro lado. El pobre tunilla como andaba ahí por la orilla de la mesa. Ahí. Bien, bien, hasta el momento. Bien. 3 de la mañana. ¿Le ha pasado a usted? ¿Le ha pasado a usted? ¿Te ha pasado a ti? Nos faltan los que te pueden echar algo en el vaso que tú no quieres consumir. Oh. Y como mi tele era mala, por esas teles antiguas, se me apagó. Y después como a las 5 de la mañana, 6 de la mañana ya aproximadamente, me fui al paradero. Así que quedé tirado en el paradero. Hubiera visto los amigos cómo andan, ay no, si que pasaban por el lado mío ni me pescaron. Qué malo, ¿eh? Qué mal, qué feo, qué feo. Eso no se hace con los amiguitos. Faltó que me saque. Menos mal, señora, menos mal, amigo, que no había teléfono, porque si me hubieran sacado una foto, hubiese sido funado. ¡Ah! A través de las redes insociales, dijo alguien. Esas son las redes insociales, los que te funan. Toma, anda, mira cómo anda, como piojo. No. Entonces ahora, ¿qué es lo que hay que hacer? Poquito. ¿Ya? Y cuando la tele empieza así, empiecen a aparecer esos puntitos. Buenas noches. Permiso. Al sobre nomás, compadre. Al otro día amanecer bien para bailarse unas 20, 30 cuecas y punto, se acabó. Ay, señor, la vida, ¿no? ¿Cómo pasa? Pero bueno, es así. Yo creo que más de alguno le ha pasado alguna talla, en alguna fonda por ahí. Qué sé yo, cuánta cuestión. Oye, vamos... No llegaron nada los invitados, parece que andan en la fonda. Oye, vamos a ir a la última nota que tenemos preparada para el día de hoy. Por supuesto, una noticia importante también, porque autoridades de tanto locales como regionales prueban apertura de compuertas del embalse La Paloma. Ahí está bonito, ¿eh? Está bonito. Pero ¿sabes tú en cuánto va? En un 42%. Dicen que va en un 42%. Pero que se espera, ¿no es cierto?, que pueda tener un máximo de su capacidad, porque sigue entrando agüita. Agüita. Sigue entrando agüita, pero por todos lados, por todos los ríos, por todas las quebradas, todavía fluye nuestro vital elemento líquido llamado agua. Así que bien por eso, porque se espera, ¿no es cierto?, que en los próximos meses, estamos hablando de octubre, noviembre o diciembre, podría verse ya el 90% de la capacidad. ¿Qué les parece? Vamos con el despacho de nuestro periodista Luciano Alday Villalobos.
1: El pasado miércoles 26 de agosto se llevó a cabo un recorrido por el embalse La Paloma, en donde participaron autoridades, directivos del agua, administración y trabajadores del recinto, con el objetivo de realizar una prueba de las compuertas del principal tranque de la región. En este sentido, cabe destacar que el embalse se encuentra actualmente en un 42%, pero se espera que con los deshielos y el ingreso de agua alcance el máximo de su capacidad en los próximos meses, lo que significa un importante aporte a los sistemas productivos de la provincia del Limarí. Al respecto, el presidente de la Comunidad de Agua del Sistema Paloma, Cristian Carrión Enríquez, comentó la importancia de realizar esta prueba para estar bien preparados para el verano.
2: La idea era venir con las autoridades y los medios de comunicación para revisar y hacer uso demostrativo de las compuertas y darle una tranquilidad, obviamente, a las autoridades y a la ciudadanía, que en caso de que las compuertas haya que usarlas, están en perfecto estado.
1: Una de las autoridades presentes en el hito fue el alcalde de Montepatria, Cristian Herrera Peña, quien destacó el valor del embalse para la productividad agrícola, pero también para promover el turismo en la zona.
3: O sea, dos cosas. Primero, que estas lluvias, más allá de todos los sufrimientos, de todas las angustias que nos generó, también es una buena noticia para nuestro sistema productivo, tanto para nuestra comuna de Montepatria, que además... para el...

0: o cuando el embalse esté lleno y que se calcula que eso puede ser en abril del próximo año.
1: Palabras similares tuvo la diputada Carolina Tello, quien ha recorrido la provincia de Limarí en medio de la semana distrital.
2: Muy importante poder conocer en terreno directamente muchas realidades que a veces vemos en reuniones, con conversaciones con distintos dirigentes, dirigentas, y es importante poder acompañar en un hito tan relevante como este, que por cierto ha sido una situación un tanto traumática hace algunas semanas, pero que ahora también vemos resultados positivos respecto a la acumulación del recurso hídrico, lo que va a significar asegurar el agua para muchas personas que viven del mundo rural, de la pequeña agricultura, la pequeña ganadería, la pequeña minería, por cierto, y creemos que en ese sentido es importante seguir robusteciendo este trabajo de tener mayor posibilidad de repartir el recurso hídrico para todos y todas quienes lo necesitan.
1: De esta manera, el embalse La Paloma continúa recibiendo agua de los ríos y quebradas de Monte Patria a la espera de alcanzar su máxima capacidad después de 24 años, lo que será un aliciente en medio de la sequía que vive la región de Coquimbo y además un atractivo turístico para los visitantes. Desde la comuna de Monte Patria, informó el periodista Luciano Alday Villalobos.
3: Muy bien, ahí está Luciano Alday entregando esta información. Es cierto que para mucha gente ver nuevamente nuestro embalse con toda su agüita, con todo lo que corresponde, obviamente es un aliciente de que hay recuperación de nuestro embalse, ya, para que así tenga también una participación más concreta de turistas para los meses de verano. Pero siempre con precaución, por favor, siempre precaución. Antes de andar por nuestra comuna de Montepatria, visitar algunos ríos, pero limpiar, ya, porque acá en la comuna de Montepatria estamos enfocados a eso, a limpiar, ya, a favorecer, ¿no es cierto?, que no se vea la suciedad en algunos sectores. También tuvimos una problemática bastante grande acá en nuestro vertedero municipal, que mucha gente va y deja la basura afuera de la puerta, sabiéndose que está abierto el vertedero. Usted tiene que recorrer un poquito más arriba nomás, no son ni 200 metros, y usted puede botar su basura y no dejarla tirada ahí. Los vertederos están abiertos hasta el día sábado, al mediodía. Hasta ahí usted tiene toda la semana más el mediodía, ¿ya? Y no el domingo, porque la gente que trabaja ahí también tiene que descansar. Son seres humanos igual que ustedes. Entonces, lo importante es que ustedes, si va a ir a dejar la basura, llévela dentro de la semana, encárguele a alguien. Los camiones de residuos de domiciliarios pasan dos veces a la semana, entonces se pone como medio este, porque la gente empieza, no, es que tiene que estar abierto todos los días. No, pues sí, también hay personas y son seres humanos y necesitan. Ustedes tienen que ser más responsables con su basura también, ¿ya? No, tenemos que ser responsables ante ese sentido de botar la basura, de llevarla al vertedero, por algo está abierto y es completamente gratuito. En otros vertederos usted le cobran por echar su basura y los residuos, ¿no es cierto?, que usted tenga en su casa o su domicilio. Anda incluso un joven en una camioneta por ahí, se bota basura, qué sé yo, si usted no tiene cómo, ubique, trate de ver, ¿no es cierto?, quién es el joven del teléfono si usted no puede. ¿Ya? Y como dicen algunos, claro, hay personas que trabajan para el norte, pero cuando están en el norte no hay poca la basura que hay. Y si se acumula, trate de botarla, trate también de dividir la basura. No echar escombros donde corresponde, otro tipo de residuos. Eso es importante que usted lo haga. Entonces, también es importante que la comunidad lo sepa. Oye, les quería contar que tengo una invitación. En el marco de la celebración de las juventudes llega JoCrea 2026, Festival Juvenil Monte Patria. Buscamos talentos juveniles. Si tienes entre 14 y 19 años, te gusta cantar, bailar, hacer música, teatro, freestyle o desarrollar alguna expresión artística, queremos que seas parte de JoCrea 2026, una jornada creada para celebrar juventudes de nuestra comuna, visibilizar los talentos y generar espacios de encuentro y participación, creatividad y expresión, que es lo importante. Expresiones artísticas, culturales, emprendimientos juveniles, patio de comida, zona gamer y mucho más. Sábado 29 de agosto de 12 a 18 horas en nuestro Centro Cultural Guayquilonco. Porque las juventudes tienen mucho más que decir, crear y aportar. Ven a celebrar ese día. También es importante que usted asista, niño, amigo, mijo. Ya. Oye, Orlando, Me estaba acordando que tenemos actividad en Higueras de Rapel, pues, hijo. ¿Ya? Se viene la celebración de pañuelos al viento. ¿Ya? Esto va a ser el día sábado, a partir de las 10 de la mañana, ahí de donde está la capilla en Higueras de Rapel, atrasito, va a ser ahí donde usted va a poder... ¿Tiene por ahí el anuncio? ¿Sí? Demos el anuncio al tiro nomás para que la gente sepa dónde es la actividad. Este sábado, mañana.
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0: Oye, así que a pasarlo bien, pues a disfrutar y disfruten, ¿no es cierto?, de todo lo que es esta hermosa fiesta que se va a celebrar ahí en Higueras de Rapé. Ya, estaban ahí todos nuestros amigos y amigas ahí atentos. Ya, me acaba de hablar Priscilita, dice que viene el lunes, ¿ya? Porque estaba atendiendo a algunos adultos mayores, entonces el lunes nos va a contar Priscila para todos nuestros adultos mayores, que tiene bastante panoramas, y contarle también algunos proyectos que se han ganado nuestros adultos mayores en nuestra comuna de Montepatria. Usted va a ir a la fiesta, ¿no es cierto, amigo Orlando? Está invitado también, pues, si lo dijo acá el caballero, que usted era uno de los invitados principales. Así que cuidado con andar comiendo mucho también. Ya ni que de repente después, ¿eh? Oiga, ¿lo vieron cómo comía ese periodista? ¿Cómo comía? ¡Oh! Y eso que andaba con la pura cámara. Y tan flaco que está. Ya, bueno, es parte de nuestra naturaleza ser peladores, ¿o no? Claro, la gente era en él. ¡Oh, ese Luchito Araya! ¡Uy, la han visto! ¿Cómo le ha crecido el pelo? Y estoy más pelado que partido de fútbol sin gente. Ahí estamos, ya, entregando la información, ¿no es cierto?, para que usted vaya a esta fiesta, va a estar buenísima. Las agrupaciones, Belegüen, es realmente maravilloso ver a los chicos de Belegüen, porque realmente tienen, o sea, sus raíces folclóricas, lo que le enseña su profesora, por supuesto, son unos verdaderos artistas del folclore, y usted tiene que ir a verlos, solamente ir, acercarse y verlos y aplaudirlos, porque realmente se pasa. Entre Cueca y Espuela, también esta agrupación que ha nacido acá en nuestra comuna de Montepatria, también, ¿ya? También para ellos, ¿eh? ¿Cómo se llaman los otros? Los JC, los resultados. También que van a estar ahí colocando su buena música, ¿ya? También viene un grupo folclórico de la comunidad de La Higuera, no mismo de Higuera de Rapé, sino que de la comuna de La Higuera, para que usted lo entienda claritito. Van a ver, sáquele vuelta, mire, ricas y hermosas y preciosas empanadas. Van a ver cazuelas de vacuno, van a ver de gallina, me imagino que también van a tener. Va a haber artesanía. Si usted no tiene ropa, puede comprar ahí también, porque van a vender ropa. Ahí los chiquillos van a vender también artesanías, plantas. Si a usted le falta alguna planta que quiera comprar, también vaya, porque va a haber de todo ahí para que usted pueda disfrutar de esta jornada. Aparte del folclore, las ricas empanadas y todo lo que se disfruta en esta fiesta, solamente hay que puro ir. Entrada liberada. No van a cobrar entrada, ¿ya? Eso sí, en la noche, ahí, parte de la noche, cuando usted esté bailando, en el ojo, ahí, ¿no es cierto?, usted puede disfrutar de la música de los rejuntados, ya que van a estar colocando la parte musical en esta tremenda fiesta de nuestros amigos de ahí de Higueras de Rapé, ¿ya? Un abrazo grande para todos nuestros hermanos, amigos, a mi compadre también de allá de Higueras de Rapé, mi compadre Luchito, a mi comadrita también, ahí, que le mando un abrazo grande, cuídense mucho. Ya, a los parientes que hay por allá, todos los parientes, grandes, chicos, menores, de todos lados. Ya, un abrazo grande, cuídense mucho, acuérdense, no se olviden, no se olvida. Hoy, Mercado Campesino, ¿dónde? En la Plaza de Patria. Para mí ha sido más que un placer haber podido compartir con ustedes. Solamente tenemos una hora con ustedes, pero la vida es así. Ya, nos juntamos bien. Cuídense mucho, pásenlo bien, y no le digan a quién. Chao, Orlando. Nos vemos.
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2: Doce horas, un minuto.

Virgen y Señora nuestra de la Merced, a ti suplicamos que mediante tu maternal intercesión ante tu Hijo Jesucristo, nos alcance la verdadera libertad de los hijos de Dios y nos hagas libre de cualquier esclavitud, de modo que experimentemos en nosotros la alegría de la salvación. María, Merced de Dios, regalo de Cristo a los hombres, la Trinidad Santa te envió a chañar al alto, como mensajera de libertad y misericordia, para que, por medio de Cristo Jesús, mostrarte como corredentora, mediadora y madre de todos, eres ternura de Dios para los pobres. Madre de la Merced, enséñanos a valorar nuestra fe cristiana. Haznos capaces de amar con caridad mercedaria. Conviértenos en portadores de paz. Que tus besos derritan la violencia que nos envuelve, hasta que recuperemos en tu regazo materno la ilusión de familia, transformando el mundo en un hogar. Bendice este pueblo tuyo, que te proclama patrona y princesa y gusta, enamorado de llamarte madre.

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Señoras y señores, el artista que vamos a presentar a continuación trae en su presencia la finura y elegancia que siempre le ha caracterizado. De su prestancia hace gala, y ello permite demostrar su éxito con el bello sexo, y con su calidad vocal se proyecta a los mejores escenarios del mundo. Tengo el honor de dejar con ustedes al extraordinario, al sensacional, al único, a El Clavel.

como te a mí. Bueno, a mí también me harto bien en realidad. Tal, les voy a contarle una cuestión también, les voy a contarle una mentira. Ustedes se van a reír de esta mentira, yo no quiero nada que rían, quiero que se rían. Y yo también me río miércoles. Oiga, ¿qué sabe qué es lo que pasa? Yo tengo allá en el campo donde vivo yo, tengo un amigo que es alto amigo mío, ¿eh? Este amigo mío se llama Juan, para que ustedes se acuerden. Y el Juan el otro día me dijo, oye, Clavin, me dijo, te hoy quiero hacer una preguntación, me dijo. Ya, pues dije yo, lárgate. Oye, me dijo, ¿tú le has metido alguna vez, me dijo, a tu mujer el dedito en el hoyo así de la oreja? Me dijo. No, le dije, yo no se la he metido nunca. Pucha, me dijo, no vas a ir, lo que te perdí, hombre, me dijo. Hace la prueba, me dijo, la mujer es igual bien loca, me dijo. Agarré, sacó hueso. Y partí. Cuando llegué a la casa, lo primero que hago, me acuesto y le meto el dedito a mi mujer. Ah, igualito como me ha dicho Juan, pues. Cuando le pongo el dedito, mi mujer se da vuelta y me dijo, ya llegaste, Juan, me dijo. Gracias, oiga. Y yo como soy tan re bonito y tan elegantito y buen mozo que ustedes me han visto ya también, les voy a cantarle una canción que se llama Por elegante y buen mozo. A la una, a las dos, ya la me fui. Ajá.

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0: ¿Cuándo me haya llame para Santiago, Huguito?
1: ¿Me? ¿Está loca usted, mijita? Hace tiempo que le dije adiós a Santiago, mire.
0: Claro, pues ya nos dejan vivir las mujeres también, pues.
1: ¿Y qué culpa tengo yo de tener tanto seusapil, pues?
0: ¿Hasta qué?
2: Oye, Hugo.
1: Déjale.
2: Dicen que vos, desde que te viniste de Santiago, oye, andan todas las mujeres enfermas.
0: ¿Y por qué, oiga?
2: Porque se vino el feo que les quitaba el hipo, pues.
0: Después de esto, sigamos con el otro pie, mami.
2: ¡A un cojo se lo dijeron!

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1: Buenas noches, amigos. Para mí un gustazo de andazo venir desde Playa Linda a cantar aquí, señores. Yo nací en este lugarcito entre Villarrica y Pucón, allá donde las fiestas se hacen de 3 y 4 días, señores. Tomamos pura chicha y membrillo, oiga, pero puta que lo pasamos bien con los viejos allá, señores. Para empezar, en esta oportunidad vamos a cantar una cancioncita que ganó el 6º concurso nacional de raíz folclórica. ¿Y vos te le gustó a los viejos en Santiago también? ¿Le gustó, oiga? Ya, vamos, señores.

Gracias, oiga, se pasaron ustedes para ser de Maule también. Pero les voy a contarle otra cuestión, ¿eh? No es que a mí me toca viajar tantazo con esta cuestión de salir a cantar, me van a buscar a la casa y de repente viajo lejos. El otro día fui hasta San Javier, imagínense, para el exterior. Oiga, y me pasa tantazo cuestión también. Un día, le voy a decir una cosa, son alto barato las cosas en los buses, oiga. Uno entra a un restaurante, le piden hasta 100 pesos por una bebida. Ya los buses están baratos, oiga. Por 50 pesos le dan una bebida y le ofrecen una pajita también, ¿te has fijado? Yo un día me pasé una cuestión tan rara, iba sentadito yo en la primera asiento así en el bus, cuando de repente para el bus y se baja el auxiliar de vuelo, creo que se llama, y parte con unas tarjetas para allá, para una carita. Y cuando llega y se sube un caballero, ya el chofer lo miró, le dijo para atrás, porque los buses no se sube cualquiera, pues. Entonces el chofer lo miró, le dijo, señor, le dijo, yo no lo llevo parado. Y el caballero le dijo, yo tampoco, le dijo.

Bueno, como en la fiesta hay que cantar de todo, esta es una canción que se refiere al grave problema de que la gente está vendiendo la madera, los árboles, se los llevan incluso enteritos, vaya para afuera, güey. Luego ya no va a haber dónde sombrear, güey. Bueno, vamos a ver cómo sale esta canción. Dice así.

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2: Se anunciaron las primeras Olimpiadas de Bajo Rendimiento, un evento gratuito enfocado en fomentar la actividad física y la salud cardiovascular en mayores de 20 años. Se desarrollará simultáneamente en Calama, Talca, Chillán, Concepción y Puerto Montt. Especialistas detallan que el implante capilar en Chile promedia unos 2 millones de pesos, mostrando resultados definitivos al año. Advierten que no se recomienda operar de inmediato a personas con alopecia activa, zona donante insuficiente o patologías dermatológicas sin estabilizar. A partir del 1 de septiembre, el Ministerio de Salud incorporará al Programa Nacional de Inmunizaciones la vacuna neumocócica conjugada 20-valente, PCV20. La dosis reemplazará a la actual de 13 serotipos para ampliar la protección infantil contra neumonía y meningitis.
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4: 12 horas, 34 minutos.
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se parecen a mi mujer. ¡Otra, otra! Y también este café se parece a mi mujer también porque estamos vuelta al otro lado ahora. No estamos nada mismo lado ni nada. Y mi mujer a cada rato me dice, ¡vuelta arriba! Y ponele, ¡pum, pum, no va! Mejor les voy a contar la otra cuestión, oiga. ¿Sabes? Este no es ningún chiste, ¿eh? Pero no importa si se ríen. El otro día, oiga, y a lo mejor yo, caminando, cuando se acerca un caballero me dice, oiga, amigo Clavel, me dijo, cuidado, le dije, no me digan a Clavel, porque yo lo voy a Clavel. La cuestión no importa. Entonces me dijo, oiga, amigo Clavel, me dijo, yo soy camionero, yo, me dijo. ¿Y usted cree que a nosotros los camioneros no nos gusta la cuestión? Me dijo, vale, que yo, así, yo no sabía, a los camioneros también les gusta, le dije yo. No tenía idea, pues, amigo, le dije yo. Aléjese, vallacita, entonces, le dije yo. No, me dijo, oiga, el folclore, mi amigo. Me gusta el tazo, amigo, siempre lo escucho a usted, me dijo. Y puchi, no, nunca nos ha cantado a nosotros los camioneros. Así que a mí me le ocurrió, oiga, y le hice una guaracha a los camioneros. Y ahora se lo voy a cantar a toditos los camioneros que hay a lo largo de todo el país de Chile. Así que para ellos va el camionero.

grabada. Voy a cantar la cueca del ajuerino, una cueca que tiene hasta olor a vino, vino blanco y del otro cepa chilena, de ese que arde en la lengua, cosa pa' buena. Cosa pa' buena, sí, yo nací en Chile, estuve por allá afuera, pero me vine. Pero me vine, sí, porque uno nace, y a donde nació uno llega, oiga, y así deshace. Así deshace, sí, porque en mi raza usa los pantalones el dueño de casa. El dueño de casa, sí, traiga más vino. Esta es la cueca, cueca del ajuerino. Otra pata. Yo llegué con mi canto y mi versito, creyendo que mi Chile estaba igualito, igualito como antes cuando me fuera, con los mocos colgando y la lengua afuera. La lengua afuera, sí, cómo me duele cuando pienso en la pena que Chile tiene. Que Chile tiene, sí, suerte pa' perra, si parezco extranjero en mi propia tierra. Mi propia tierra, sí, tierrita santa, donde el zorzal se esconde y la diuca canta. La diuca canta, sí, date otra vuelta. Putas, qué cosa linda mi cueca, cueca. Otra pata. Esta parte que viene ahora es la parte que tiene que ver con la... Bueno, esta parte es la parte más difícil, porque es la parte, digamos, que tiene un profundo contenido social. Una niña gritaba, ¡hijo de tu madre!, con la pollera arriba y el resto al aire. Y un roto contestaba, ¡ya pues, mijita, lo arreglamos al tiro, traiga el curita! Traiga el curita, si me caso, caso, aunque me salga callo en el espinazo. El espinazo, sí, corazón tierno, me echo la suegra encima y me llega el perno. Me llega el perno, sí, ya estoy casado. Eso me pasa, mierda, por aniñao. Otra pata. La parte que viene a continuación es la parte de la silla. Pa' cantarle a mi tierra me han criticado. Hay que vestir de guaso falsificado. Falsificado guaso, porque al tratero no le alcanza la plata ni pa' sombrero. Ni pa' sombrero, sí. Y si se da el caso, que se...

0: Habana. Espera, me estoy entusiasmando aquí. En el norte no hay guasos y son chilenos. En la mina enterrado, sudar, qué bueno. Y allá por Magallanes el ovejero, haciendo patria, pela de frío el cuero. De frío el cuero, sí, son los chilotes, pescadores de fierro, anzuelo y bote. Anzuelo y bote, sí, Chile es pedazo de carne de chileno, también de guaso. También de guaso, sí, mi patria es roto. Indio, pica y arao, muño y poroto. Muño y poroto, sí, date otra vuelta. Yo soy el ajuerino y esta es mi cueca. Otra pata, la de los picaos. Démosle a la guitarra, no salgo de esta. Vamos a cantar patria por las recrestas. Por las recrestas digo cuando me enojo. Si no cantan conmigo, ojo por ojo. Ojo por ojo, sí, dijo un creyente, mientras se persinaba con aguardiente. Con aguardiente, sí, dijo un curita, mientras falsificaba el agua bendita. El agua bendita, sí, yo tengo a Chile metido aquí en el pecho. Que me critiquen, que me critiquen, sí, suerte pa' perra, si parezco extranjero en mi propia tierra. Yo soy el ajuerino, caramba, traiga más vino. Sí. Gracias. Tengo licencia médica, se casa. A vosotros, santé. Traduzco para los chilenos, salud. Se seca la cosa con esa cosita del vino, ¿eh? Vamos a contar un cuento muy bonito. Este cuento me lo regaló una maestra de niños de la ciudad de Antofagasta. De paso, con este cuento quiero darles un abrazo bien apretado a todos los chilenos que hay esta noche aquí en la platea y a los que no vinieron, que después se irán, digamos, a sentir muy triste por haberse perdido tan maravilloso espectáculo. No, a todo el mundo, digamos, ¿eh? Un abrazo grande de esta mujer chilena de trabajo, una morena delgadita, muy linda, con unos ojos grandotes y tan mujer como todas las mujeres de mi país. Este cuento dice cosas muy lindas. Se lo voy a dedicar a las damas, pues está escrito por una mujer y yo nunca he podido interpretar el sentimiento de una mujer. Tendría que ser mujer para ello. Y ni siquiera lo he intentado, ¿verdad? Esta copla que hoy te canto me la entregó una mujer en Antofagasta Norte. Por allá creo que fue. Y como la copla tiene vida y vigencia, señores, pienso que deben oírla ustedes y los cantantes.
1: Esta es la historia, oiga, de una mina que tenía un gallo por allá arriba, oiga, y la señora Juana Rosa Andrade de Villarrica, no sé si era amigo mío, la cantaba muy bien esta canción, oiga. Vamos a ver cómo sale, a ver.

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hacer llorar también. 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

mucho gusto. Muchas gracias. De nuevo con mi canto, mi guitarra, y muy contento porque este canto tan simple y tan sencillo ha llegado a todo mi país y también más allá de la frontera. Un saludo a toda la juventud campesina y ojalá que las nuevas generaciones demuestren y expresen su forma simple de cantar y entregar el canto popular campesino. Para empezar con una canción del año Ñauca, mañana, esas canciones que se bailaban apretadito. ¿Sabes lo que es?

Había una lagartija que tenía un lagarto chocho y le cortaron la cola y el lagarto quedó mocho.

0: 13 horas, 1 de la tarde, 2 minutos.
1: Gracias, muchas gracias.
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Amigos por tanto tiempo. 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Una noche de verano, en que probé de tu mano, de tu cuerpo y de tu boca, la demencia que sofoca la razón y los sentidos. 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
2: Chile cayó 71 a 89 ante Estados Unidos en el polideportivo del Estadio Nacional por las clasificatorias al Mundial de Básquetbol. Un errático primer cuarto sentenció la derrota nacional pese a la destacada actuación de Sebastián Herrera, quien aportó 18 puntos. Una mujer dio a luz en su vehículo en la ruta interportuaria tras quedar detenida en un peaje por no tener sencillo. La bebé está estable. La concesionaria se disculpó e inició una investigación interna ante las críticas recibidas. Una devastadora riada en Nepal dejó al menos 469 muertos confirmados, más de 1.500 heridos y cerca de 1.000 desaparecidos, incluyendo cientos de turistas. Las tareas de rescate enfrentan serias dificultades por la destrucción de puentes, caminos y comunicaciones.
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4: 13 horas, 1 de la tarde, 35 minutos.
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0: 14 horas, 2 de la tarde, 1 minuto.
1: Gracias, muchas gracias.
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2: Hoy CONOS y el Ministerio del Medio Ambiente crearon REVAM en iNaturalist Chile. Esta herramienta de ciencia ciudadana permite a cualquier persona fotografiar, registrar y reportar fauna marina muerta o varada en las costas chilenas para investigar sus causas e impacto ambiental.

0: La Asociación Nacional de Magistradas y Magistrados presentó una tutela laboral contra la Corte Suprema por abrir cuadernos de remoción a jueces que viajaron al extranjero con licencia médica. Acusan posible vulneración de derechos fundamentales, abriendo un conflicto en la justicia laboral. Michelle Bachelet mantiene firme su candidatura a la Secretaría General de la ONU, enfocándose en la prevención de crisis. Esto ocurre pese a sondeos desfavorables y presiones internacionales, incluidos reportes sobre reparos de Estados Unidos por su cercanía con China.
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3: 14 horas, 2 de la tarde, 33 minutos.

0: 15 horas, 3 de la tarde, 1 minuto.
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2: De cara al presupuesto 2027, ministerios como Salud y Vivienda presionan a la DIPRES por mayores recursos, mientras el ministro de Hacienda, Jorge Quirós, defiende la austeridad fiscal, asegurando que la prioridad del gasto estará centrada en seguridad. Tras auditar más de 15 mil millones de pesos destinados al Rally Chile Bio Bio 2023-2024, Contraloría detectó fallas de control, trazabilidad y supervisión en contratos y rendiciones. El gobernador Yacamán atribuyó las falencias a un desorden administrativo de la gestión previa. El proyecto presentado en la Cámara de Diputadas y Diputados busca actualizar la Ley 21.832 para modernizar la protección a bomberos accidentados en servicio. Incluye cobertura en salud mental, protección médica para brigadistas desde los 14 años y rentas proporcionales por incapacidad parcial.
0: 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más. 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
4: 15 horas, 3 de la tarde, 35 minutos.

La cueca tiene un chamanto tricolor con una estrella, tiene un chirigüe que canta la pasión y la querella, tiene celos de mujer, tiene alegría de parra. 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

0: 16 horas, 4 de la tarde, 4 minutos.
1: Gracias, muchas gracias.
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2: Tres condenados del operativo Cerbero se querellaron contra el fiscal Maximiliano Kraus por admitir que compartió sus claves informáticas del Ministerio Público con Inteligencia Naval. La defensa acusa que la causa fue contaminada, vulnerando garantías y cuestionando la validez de las sentencias. Ante el aumento cercano al 50% en robos a hogares durante fiestas patrias, expertos recomiendan extremar precauciones, no publicar viajes en redes sociales, evitar señales de desocupación en la vivienda, coordinar con vecinos y resguardar bienes de valor. El último informe de constitución de empresas y sociedades dio a conocer que entre enero y julio se crearon 140.412 empresas en Chile, cifra récord según Economía. Valparaíso y Biobío lideraron fuera de la capital, mientras que un 38,4% de los socios fueron mujeres y un 11% extranjeros, impulsando la reactivación económica y el empleo.
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4: 16 horas, 4 de la tarde, 32 minutos.
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0: 17 horas, 5 de la tarde, 2 minutos.
1: Gracias, muchas gracias.
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1: Según el MinSal, las hospitalizaciones pediátricas por virus respiratorios alcanzaron su pico invernal en Chile. La positividad de exámenes llegó al 56,1%, liderada por rinovirus, VRS e influenza B, elevando la ocupación de camas críticas pediátricas al 84,6%. En 2025, el gasto en medicamentos en Chile alcanzó los 3,6 billones de pesos. La semaglutida lideró en gasto total, mientras que el losartán, la atorvastatina y el amlodipino encabezaron el consumo, evidenciando el fuerte impacto de las enfermedades crónicas. El biministro Daniel Mas anunció que el gobierno revelará en pocos días la lista de activos estatales a la venta, incluyendo tierras y participaciones sociales no estratégicas, para financiar la reconstrucción en Coquimbo y Atacama y recomponer el fondo FES.
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3: 17 horas, 5 de la tarde, 31 minutos.
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0: Las 18 horas, 6 de la tarde. Un minuto.
1: Gracias, muchas gracias.
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1: Continúan las investigaciones tras la muerte del cabo segundo de Carabineros, Alejandro Ortiz Vázquez, quien fue encontrado sin vida con un disparo en su rostro en la población El Perejil en Renca, región metropolitana. Dos hombres de nacionalidad chilena fueron detenidos en Osaka, Japón, por robar relojes valorados en 1,3 millones de dólares, lo que en pesos chilenos ahonda en 1.200 millones. 18 emprendedores de las islas Jingwa, Kawach, Kenak y Apiao participaron en una capacitación para fortalecer las experiencias turísticas de Qingchao. La jornada entregó herramientas para mejorar sus emprendimientos, servicios y atención a visitantes mediante un programa impulsado por el Gobierno Regional de Los Lagos.
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3: Las 18 horas, 6 de la tarde, 33 minutos.

0: 19 horas, 7 de la tarde, 2 minutos.
1: Gracias, muchas gracias.
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0: gracias por preferirnos. 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
1: El diputado del Partido Socialista, Juan Santana, formalizó una denuncia ante la Fiscalía por el caso del consultor argentino Fernando Cerimedo, que cuenta con nuevos antecedentes por el uso de bots en la campaña del rechazo y la campaña del actual presidente, José Antonio Kast. 27 familias de los cerros Placeres y Roquant accederán a nuevas redes de alcantarillado tras años de espera. La Municipalidad de Valparaíso aprobó obras por más de 555 millones de pesos que contemplan más de 600 metros de redes sanitarias y conexiones domiciliarias en ambos sectores. Una fiscalización a 3 choperías del sector Las Pulgas detectó alimentos vencidos, presencia de baratas, trabajadores informales y falta de emisión de boletas. El operativo terminó con 3 sumarios sanitarios y otras infracciones laborales, tributarias y eléctricas, incluyendo conexiones con riesgo de incendio.
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3: 19 horas, 7 de la tarde, 32 minutos.